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1: Hay un jesuita, el padre Rubio, que decía que hacer lo que Dios quiere y querer lo que Dios hace da mucha felicidad. ¿Y cuántas veces las cosas salen de otra forma de cómo hemos nosotros previsto o pedido a Dios? Y a la final es la que conviene más, porque Dios sabe qué es lo mejor. Dios nos da las cosas que más convienen. A veces nos empeñamos en que Dios nos haga caso, pero si seguimos este consejo del padre Rubio, seremos felices porque hacer lo que Dios quiere para nosotros, pedimos las cosas que nos parecen las más adecuadas, pero después intentamos querer lo que Dios termina haciendo. Y solo puedes quererlo si tienes la convicción de que es lo mejor que te pudo haber pasado, porque tu Padre Dios sabe que es lo que más te conviene siempre.
2: Soy el Padre Juan Carlos de HablarConJesús.com para Globo 98.9.
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1: A veces podemos quedar atrapados en nuestras propias necesidades y deseos y podemos olvidarnos que hay otras personas a nuestro alrededor que pueden ser lastimadas u ofendidas por nuestras palabras o nuestras acciones. Ser considerado significa tomarse el tiempo para pensar en cómo se sienten los demás y ponerse en su lugar, buscando implementar el famoso ganar-ganar. Sonreír, mirar a la gente a los ojos, es una de las formas más simples de difundir la bondad. Y además es gratis. Sé generoso, auténtico con tu sonrisa. Este sencillo gesto puede alegrar tu día y las de las personas en tu entorno. Una manera de ser generoso es abrir o mantener las puertas abiertas para que otras personas pasen. Ofrece tu ayuda si ves a alguien con las manos ocupadas o una persona que está cargando muchos objetos. Hay cientos de formas de ser considerado y de hacer que los demás la pasen bien. Y cuando lo haces, te vas a dar cuenta que también tú lo pasas bien.
2: Soy el Padre Juan Carlos de HablarConJesús.com para Globo 98.9.
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5: La mayoría de la gente no quiere escuchar esto, pero la verdad es que una relación duradera de verdad requiere mucha tolerancia. Tiene que aceptar que la otra persona no es perfecta. Las decepciones, los dolores, las irritaciones son inevitables. La verdadera pregunta es si estás preparado para enfrentar estos altibajos juntos. Eso es lo que importa, porque amar es reconocer que la otra persona también tiene sus defectos, debilidades, sus momentos de duda, igual que tú. Amar es abrazar esas imperfecciones, es ver más allá de la discusión, de los malentendidos, de los problemas. Amar es una elección a quedarse, a quererse.
6: Soy el padre Juan Carlos de hablarconjesús.com para Globo 98.9.

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6: Si eres amable, la gente puede acusarte de egoísta o de tener segundas intenciones. De todas formas, sé amable. Si eres honesto y franco, la gente puede engañarte. De todas formas, sé honesto y franco. Lo que tarda hasta años en construir, alguien puede destruirlo en un instante. De todas formas, construye. Si encuentras serenidad y felicidad, pueden tener celos. De todas formas, sé feliz. El bien que haces hoy, a menudo será olvidado mañana. De todas formas, haz el bien. Da al mundo lo mejor que tienes y puede que jamás sea suficiente. De todas formas, da al mundo lo mejor que tengas. Verás, el análisis final solo es entre tú y Dios. Nunca será entre tú y ellos. De todas formas.
7: Soy el padre Juan Carlos de hablarconjesús.com para Globo 98.9.
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Los lunes parecen viernes en Globo y por cierto que nosotros estamos felices de ponerle ritmo, dinamismo, entusiasmo a su mañana. Espero de verdad que hayan amanecido muy bien. ¿O se siente usted algo cansado de haber descansado? ¿Ah? Porque puede pasar que muchas personas se sienten cansados de descansar. ¿O se sienten cansados porque les tocó trabajar? Bueno, pues vamos arrancando motores con todo. Regalémosle una sonrisa este lunes.

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13: 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La actitud la ponemos nosotros.

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2: Respiremos música. Bueno, pues respiremos muy buena música en este lunes que parece viernes, que por cierto le quiero contar un dato curioso. Hablando un poquito de este jovenazo que estamos escuchando de fondo. ¿Sabían ustedes que sus abuelos eran de Sicilia y su apellido original era Montani? Pero sus padres lo cambiaron a Montana. Los abuelitos. ¿Y por qué es que quería contarles esto? Porque ayer justo estuvieron celebrando el Día de los Abuelitos. ¡Hala! Para todos los que ya son abuelitos y abuelitas, pues muchas felicidades. De verdad esperamos que la hayan pasado súper bien. Y hoy queremos, pues, de alguna u otra forma recordar todos esos momentos bonitos que los abuelitos han dejado en nuestro corazón, pero solo a través de notitas de voz. Yo quiero que usted se atreva hoy a contarme un poquito de esos momentos, pues de una manera muy resumida. Yo le voy a contar uno, por ejemplo, cuando yo llegaba a visitar a mi abuelito, ¿verdad? Él siempre me esperaba con 50 centavos, así escondiditos, y me decía, llévatelo para unos tus dulces, me decía. Y yo feliz, ¿verdad? Porque me daba mis 50 centavos. Obviamente, pues después ya le contaba a mis papás, y pues son detalles bonitos que ellos tenían. O por qué no decirlo, cuando llegábamos a la casa de mi abuelita los domingos, nos recibía con almuerzo, la mesa bien servida, ella bien peinadita, bien olorosa, con su boquita bien pintada y la marimba de fondo. Ay, los abuelitos definitivamente se quedan en nuestro corazón, ¿verdad? Y mi otra abuelita, pues que llegaba, ella caminaba mucho, miren ustedes, se ponía un canastito en la cabeza lleno de frutas o de tamales, lo que podía llevar, llevaba. Y ella atravesaba la colonia, porque pues obviamente en aquel entonces tal vez era un poquito menos el vehículo que accedía hasta donde vivíamos, pero llevaba siempre algo para nosotros. Y ahí se estaba el fin de semana y nosotros pues obviamente felices de compartir. Así es de que bueno, estas son algunas de las anécdotas que yo quiero contarles de mis abuelitos. Pero ¿qué quieren contarme ustedes hoy? Se vale ponernos un poco nostálgicos para recordar a esas personitas que definitivamente dejan una huella grande en nuestro corazón. En este lunes que parece viernes, hablemos de los abuelitos, pero yo también le pongo muy buena música para que usted se sienta acompañado. Así marcaron la vida de Joey Montana, sus abuelitos. Eran Montani y ahora se llama Montana.

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1: Bueno, y recuerden enviar esas notitas de voz. Ay, bonitas. Hasta pueden saludar a sus abuelitos de una vez. 3663-0989 para que nosotros podamos hacer un momento bonito. Esas notitas, pues obviamente, se van a quedar aquí con nosotros para compartirlas, para disfrutarlas, para poder transportar ahí sí que y despertar emociones, ¿le parece? Bueno, aquí está Matisse, que por cierto nos trae otro temazo.

¿Sabe qué tengo para ustedes hoy? Muy buena música, algunos tips especiales, consejos y saluditos. Ay, tantas cosas. Competencias musicales para que ustedes me digan qué quieren escuchar y que por supuesto podamos hacer de esta mañana muy amena. Sé que hay muchas personas que todavía se encuentran en el tránsito, así de que mucho cuidado, por favor. Espero que pues siempre manejen con precaución, cinturón bien puesto. Aunque hay algunos que no se ponen el cinturón. Pero ¿sabe qué me preocupa más? Los que andan sin casco. Pónganse el casco. Es que no puede ser posible que lo lleven en el codo. O que lleven a alguna persona atrás y no le pongan el casco, ¿verdad? Por favor, mucha precaución al conducir porque no queremos que les pase nada.

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6: Y es que definitivamente es una invitación que no pueden perderse. Dicen que va a estar espectacular, tanto que de verdad las entradas están volando. Así es de que les hago la invitación para que si ustedes quieren disfrutar lo mejor de la música de los 70s, de los 80s, están preparados para bailar, para pasarla bien, para desempolvar la música que de verdad marcó una temporada completa. Pues les hago la invitación para que ustedes por favor se comuniquen, escriban. 4172-2511. Ese es el número al que ustedes tienen que escribir vía WhatsApp. Y bueno, pues ahí les preguntan, mira, me están contando que hay una promoción espectacular para mí. Porque resulta que si tú vas en grupo, o sea, tú le dices a tus amigos, miren, vámonos todos juntos, pasémosla bien, y agarran la mesa completa, pues preparados, porque entonces no se llevan un cubetazo, se llevan dos cubetazos, pónganse las pilas, porque también es por tiempo limitado, ¿eh? Así es de que pilas, pilas, pilas. Hay mucha música para pasarla bien, hay mucha música para disfrutar, así es de que, bueno, pilas ahí para que no se queden fuera.

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Bueno, escuchen nada más lo que tengo de fondo. Les quiero contar un poquitito unos datos curiosos que la verdad a mí me dejaron pensando. Y es que fíjense ustedes que Disecados es un grupo famoso argentino de pop. Su música obviamente sonaba fuertísimo en los noventas, pero este tema musical que tengo al fondo se llama Ritmo de la Noche. Y resulta que a ellos no les gustaba la canción porque pensaban que era muy repetitiva y que a nadie le iba a escuchar. Pregunto, ¿a ustedes les gusta? ¿Verdad que ya están moviendo la cabeza y los pies? Pues justo fue lo que permitió que el programa conducido por Marcelo Tinelli tuviera nombre, Ritmo de la Noche. Lo escuchamos, ¿les parece? Estamos en Globo 98.9.

Pues aunque usted no lo crea, fueron los pioneros del baile en español y de hecho fueron los pioneros en hacer música bailable y electrónica, esto en estilo house. Hoy los escuchamos con el ritmo de la noche. Y es que si hablar de buena música, híjole, tenemos tanta dentro de la programación que lo único que tienen que hacer es mandarme su notita de voz. Ingrid, yo quisiera escuchar tal tema musical. Bueno, si me dicen buenos días, no me enojo. No hay como decir buenos días, ¿verdad? Así es de que, bueno, ya saben, me mandan su notita de voz y me dicen qué tema musical quieren y automáticamente la ponemos para despertar emociones. Como este que es buenísima. Aquí está Juan Gabriel junto a Natalia Lafourcade.

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0: Bien, estábamos escuchando a la Santana junto al grupo Frontera y Me Retiro. En este lunes que parece viernes, ¿cómo está esa actitud, ah? ¿Estamos positivos, estamos alegres o estamos cansados, agobiados? ¿Cómo se sienten? Bueno, pues estábamos mencionando que ayer fue el Día de los Abuelitos y pues muchos tuvieron la oportunidad de compartir con ellos, de saludarlos, tal vez de elevar una oración al cielo por ellos. Lo importante al final es recordar que siguen, pues, quienes no los tenemos vivos en nuestro corazón, ¿verdad? Y hay notitas de voz que también nos comparten para que nosotros sepamos, pues, qué era lo que hacían sus abuelitos por ustedes o con ustedes. Adelante, buenos días.
1: Mi abuelita sabía hacer una carne molida.
0: Ajá.
1: Con tomate, cebolla y ajo, pero solo frita. Pero yo no sé qué tenía que le quedaba tan rica. Y siempre mantenía.
0: Ajá.
1: El asunto es que cuando yo llegaba y empezaba a destapar ollas en la estufa, ajá, en el cuarto donde estuviera, ella empezaba: gato, gato, ahí te dejé unas dos tortillas también, comételo. Yo sabía que ibas a venir. Esa carne molida sí la extraño.
0: Vaya, si no. Yo creo que extrañamos tantos momentos. Gracias de verdad por compartir con nosotros al gato, ¿verdad? Porque ahí le tenía Manuel Solís. Muchísimas gracias de verdad, don Manuel, por esa notita de voz, por contarnos, ¿verdad? Y bueno, información para la fiesta del 14 de agosto. Ingrid dice por acá: buenos días, espero que te encuentres muy bien. ¿Me puedes mandar la información para las entradas del 14 de agosto? Y yo digo, pues mire, rapidísimo les informo. Es que bueno, la verdad es que yo quiero que ustedes puedan disfrutarlo, quiero que puedan pasarla bien, un momento agradable entre amigos y familia. Así es de que tomen nota, pues, saquen su lapicero o el celular. Les voy a dictar el número de teléfono para que vayan a alborotar el hormiguero a eventos, ¿ya les parece? Digan: hola, buenos días. Vayan a alborotar, vayan a alborotar. 41, apunte, apunte, apunte. Ah, pues, ¿listos? 41, 72, 25, 11. Otra vez, 41, 72, 25, 11. Usted les pone ahí: buenos días, disculpe, necesito información urgente. Cuénteme cómo le hago para tener mi entrada porque quiero ir a bailar. Quiero ir a pasarla bien. ¡Ey! Ya me los imagino por ahí sacudiéndose, dejando tirado todo lo que no es bueno. Así es de que por favor pónganse las pilas, pues 41-72-25-11. Nosotros seguimos en este día, lunes, que parece viernes, con una cantante que la verdad es que su voz ha sido espectacular y ahora pues obviamente es una de las cantantes más importantes dentro de la música español romántica. También ha hecho varias colaboraciones con varios artistas en el género ranchero, banda, pero hay que reconocer que su voz es irreconocible. Aquí está entonces Yuridia, lo que son las cosas.

¿Saben que estaba escuchando ahorita una notita de voz? Y justo me dice este tema musical, me recuerda a mi abuelita porque lo cantaba con todo el corazón. Ay, despertando emociones, dígame si no.

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1: ¿Pero por qué se celebra o se festeja el Día de los Abuelitos o por qué tuvo que haber sido ayer? Pues resulta que pues es justo el 26 de julio en Guatemala. Y esto es una festividad porque obviamente se hace en honor, ¿verdad?, a Santiago Apóstol en Guatemala, el aniversario, pues obviamente, de la fundación del municipio. Pero yo quiero que ustedes sepan un poquito más, porque también se recuerda a San Joaquín y a Santa Ana, los abuelitos de Jesús. Entonces, por eso es que obviamente se les dice que es el Día de los Abuelitos, ¿verdad? Es para que ustedes tengan un poquito más, porque justo también, pues estamos en estas fiestas, en estas celebraciones, y a veces no sabemos de dónde viene, pues ¿por qué? Pues que empezaron a celebrarlo, pues en honor a San Joaquín y a Santa Ana, los abuelitos de Jesús. Por eso es de que se recuerdan a todos los abuelitos. Bueno, tenemos otra notita de voz por acá, vamos a ver quién se encuentra por acá en sintonía. Permítame, por favor, que mira, aquí tengo mis manitas cruzadas para poder escuchar. Aló, buenos días, hola. A ver, hola. No, todavía no, permítame.
2: Por fuera favor. Tan lindo.
1: Ay, ahí está, mire, pues ya apareció la notita de voz. Vamos, pues, buenos días, ¿cómo está? Hola.
2: Ingrid, buenos días.
1: Buenos días.
2: Me habla Carmen de Escuintla. Por favor, si fuera tan linda de incluirme, todos tenemos un amor, con Gilberto Santa Rosa, por favor. Bendiciones y feliz día para todos los que son abuelitos de la Radio Globo.
1: Tan
2: saludos
1: linda.
2: Y bendiciones.
1: Muchas gracias, tan linda. Igual para ti un abrazo enorme. Feliz día de los abuelitos. Y bueno, pues ya vieron qué bonito que podamos escucharlos, que podamos complacer al instante. Y sí, todos tenemos un amor que nos complica la vida. ¿Será cierto?

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14: Se vale despertar emociones y quien viene a ayudarnos para despertar es nada más y nada menos que Chayanne. Agárrense, pónganse el cinturón, porque si no se levanta a bailar. Y si no se levanta, lo levantamos. Aquí está Chayanne, baila, baila.
15: ¡Eso!

Bueno, espero que hayan bailado y se la hayan pasado bien. 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Ok, seguimos adelante. Este tema musical me lo han solicitado muchísimo. Ingrid, ¿cómo se llama aquel tema que usted nos dijo que tenía que ver con la presión? Me encanta porque nos hacen pensar. Pero sí, este es muy sencillo. Se llama así, Hay mi presión arterial. Y precisamente es esta hermosa dama que nos pone a gozar, a bailar. Ay, ay, ay. Y es cierto, ya no importan los 90, 60, 90.

Pero ¿de dónde es que viene el 90-60-90? Porque fíjense ustedes que sí, la verdad es que todas las mujeres en algún momento hemos tratado de seguir el 90-60-90. Y la verdad es de que hay una edad en la que sí es muy fácil, obviamente cuando estamos en la etapa de 17 años, 18 años, pero ¿sabe usted por qué? Resulta que no hay una base científica, pero surge como un estándar estético impulsado por la industria de la moda. Esto fue, oiga bien, en el siglo XX y se empezó a popularizar en las pasarelas de los años 80 y 90. Pero resulta que con el tiempo, pues obviamente se empezaron a dar cuenta que no todas las mujeres podían tener 90, 60, 90. Entonces esto empezó a ser una presión social para las mujeres. Y se ha demostrado que la mayoría de cuerpos sanos no se ajustan a estos números físicos porque no hay armonía a la hora de tener 90, 60, 90. Ah, sí, pues resulta entonces que lo que usted tiene que ver en realidad es que usted tenga salud antes de tener esa cantidad de números en el cuerpo. Así es de que teníamos por acá Viviana García con ¡ay, mi presión arterial! Quien viene a continuación es Morat y no se va.

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1: Ay, Dios, mensajitos bonitos que nos llegan al 3663-0989. Por supuesto, Paola, que te vamos a complacer, que dice que buen lunes y ya casi Navidad, dice. Ay, Dios mío, se nos pasa el año, se nos pasa el año, disfrutemos cada día. Yo te quiero igual y más que ayer, ahí está.

yo también te quiero igual o más que ayer. Estamos viajando en el tiempo, atravesando momentos, emociones, bueno, tantas cosas bonitas que tenemos aquí en Globo 98.9. Es más, vámonos rapidito con la otra canción porque quiero que escuchen una tras otra. Aquí está Elsa y el Mar. Ojos Noche.

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13: Complaciendo al instante y seguimos leyendo mensajitos. Aquí está Miguel Bosé y Amante Bandido. Viajamos hacia el año de 1990 en Globo 98.9.

Bueno, que por cierto, Paola dice que ya casi viene Navidad. O sea, no soy solamente yo. Y es que aunque ustedes no lo crean, aunque ustedes no lo crean, ya muchos comercios empezaron a prepararse con las cosas navideñas. ¿Puede usted creer eso? No puede ser. Yo me quedé en shock. He de confesar que ya estoy impactada. No, de verdad, cuando empecé a ver la publicidad de Navidad fue como, ¿what? ¿Ya viene? Ya. Por eso antes yo decía que sacaban a Santa Claus desfilando, ¿verdad? Cuando era 15 de septiembre venía Santa Claus al final como empujando a todos. Pero ahora no, ahora es con muchísimo tiempo de anticipación, ¡qué barbaridad! Lo importante al final es que disfrutemos cada etapa, cada tiempo, porque todo se va volando, ¿verdad? No nos adelantemos. Es más, si nosotros nos ponemos a pensar de hecho en cómo ha pasado el tiempo, le voy a destapar un recuerdo nuevamente, seguramente, y usted nos ha escuchado hablar en muchas ocasiones de esta telenovela que marcó la temporada de los 90. Y hoy venimos a alborotar un poquito el hormiguero para despertarlo. Son las 10 de la mañana, 51 minutos, tomen su tiempo.

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3: Bueno, a despertar emociones, pues hace unos días puse a este jovencito en competencia y la verdad es que se me alborotaron con su música. Y es que hay que reconocer que aunque en su vida privada no le ha ido tan bien porque es odiado por muchas personas, lo que sí es cierto es que en su música, que es en realidad lo que nos deberíamos enfocar, pues ha dejado una huella en muchos corazones. Muchos han hecho de su música parte de sus vidas, así de que hoy lo tenemos con Ya no somos ni seremos. Hablamos de Cristian Nodal.

Tenemos este lunes que parece viernes y por cierto que seguimos complaciendo con más de la música que les gusta. Bueno, aquí está, pues. Saluditos a la gente hermosa de Zona 11. Dice que están trabajando arduamente con la Globo a todo volumen. ¡Qué alegre, de verdad! No me pusieron sus nombres, pero bueno, saluditos. Gracias.

0: Bueno, espero que le hayan bailado, que le hayan cantado. Les quiero contar que hay una canción que de hecho pues fue dedicada para una mujer hermosa y pues esta canción se viralizó precisamente en el mes de la madre. Pero voy a contarles más de ella cuando regrese de la pausa, porque muchos de hecho quieren dedicárselas a una abuelita, a un abuelito, ¿verdad? Porque las canciones la verdad es que tienen eso, nos hacen despertar emociones, nos hacen transportarnos y nos hacen dedicarlas. Así de que ya regresamos.
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3: Hola, soy Keila Castillo. En los próximos segundos te presentamos los hechos más importantes que marcan la agenda de hoy.
4: Le saluda Alexis Ponce.
3: Zulma Elizabeth Gutiérrez, de 23 años, murió al proteger a su bebé durante un ataque armado en Villacanales. Bomberos voluntarios intentaron auxiliarla, pero sus heridas fueron mortales. La Policía Nacional Civil y el Ministerio Público investigan el hecho para dar con los responsables.
4: Expresidente hondureño encara la justicia. Juan Orlando Hernández regresó a Honduras el 26 de julio para enfrentar cargos de fraude y lavado de activos. Su indulto en Estados Unidos, otorgado por Donald Trump, anuló una condena de 45 años por narcotráfico. Su primera audiencia será el 3 de agosto.
3: Arrancó el torneo Apertura 2026. La primera jornada dejó triunfos para Antigua, Municipal, San Pedro y Huastatoya. Malacateco y Cobán empataron a un gol, mientras Uchitepeques y Comunicaciones igualaron sin goles en un partido con expulsión y suspensión temporal por tormenta eléctrica.
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6: Les hablaba de esta canción, en realidad se llama Mi novia se me está poniendo vieja. Ay, ¿verdad que sí despierta emociones? Bueno, dedíquela, escúchela, haga la suya.

Ay, saluditos entonces. Y es que quiero contarles que justo este tema fue dedicado a su madre Noemí Morales, a quien llamaba Mimi, y guarda datos curiosos como su reacción de llanto al escucharla, su uso en comerciales de telefonía y el dolor que le causó al artista interpretarla, pues, tras su partida. Así es de que hoy, pues, escuchamos este tema musical que también nos recuerda a las abuelitas, ¿verdad? Esas abuelitas que de repente se han convertido en madres y que muchos, pues, obviamente las recuerdan con amor. Bueno, hay personas vitaminas que llegan para cargarnos de alegría y energía todos los días. Eres mi vitamina. 11:10.

Bueno, vamos a empezar a desempolvarnos. Empezar a movernos, aunque sea un poquito, por favor. Dice que necesitamos ejercitarnos para poder estar mejor. Así es de que les quiero invitar a que este 14 de agosto usted se me venga a desestresar un poquito. Si es que no puede ser que usted ande ahí como que si es todo engarrotado, le duele la espalda, la cintura, no se puede mover, no puede respirar, no puede vivir. ¡No! Bueno, pues este 14 de agosto estará Momentos Clásicos. Les quiero contar que va a ser una actividad llena de música de los 70s y 80s en inglés. O sea, lo mejor de esta música para que usted la pueda bailar, disfrutar y cantar. Obviamente va a estar Don Fer. Va a estar también DJ Pato Guatemala para que ustedes vayan y se la pasen bonito, que puedan bailar. Obviamente, pues es una actividad exclusiva para adultos. Va a ser en el Parque de la Industria, en el Salón número 10. Y las entradas están a la venta, pero mire, si usted quiere ir con alguien más, perfecto, ya. Es más, escriba de una vez, 41-72-2511. Pero si ustedes quieren ir en grupo, pónganse pilas porque hay una promoción nada más por unos días, limitada, edición limitada. Si usted se compra la mesa completa, pues se lleva, no uno, dos cubetazos. Así de que póngase las pilas, escriba en este momento al 41-72-2511. Y pues ahí se me va, se prepara para ir a disfrutar, ¿le parece? Oiga, mire esto, qué bonito. Bueno, pues seguimos con más musiquita. Olga Tañón. ¿Cómo olvidar?

Bueno, temas románticos en este lunes que parece viernes, pero recordemos que es nuestra actitud la que va transformando todo. Tengo más saluditos por acá a través de nuestro WhatsApp. Mil gracias de verdad por comunicarse. Buenos días, dice por acá. Está... No puede ser, ya pusimos los dos temas hoy. Sí, mire, le metimos golazo porque creo que no nos había escuchado desde el inicio. Pero también por acá José Guillermo dice por acá. Saluditos de verdad, muchísimas gracias a San José Pinula, que estoy leyendo sus mensajes. Bueno, vamos a viajar al año de 1998 con Sentidos Opuestos. Uy, este tema que pegó muchísimo, que ellos han bailado también en su tour. Y que en realidad despierta más que emociones. Ay, ay, ay. Amor de papel.

0: Este lo vamos a escuchar completito cuando regresemos después de la pausa.
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1: Bueno, mi gente preciosa, gracias de verdad a todas las personitas lindas que han estado enviando sus mensajitos a través del WhatsApp. Por cierto, les quiero contar que hoy es el Día Mundial de Andar en Zancos, así es de que bueno, para todos los zanqueros, todas las personitas que de verdad no le tienen miedo a las alturas y que andan entre la gente dando color, dando diversión, pues muchas felicidades. Hoy justo es el día y es que andar en zancos, según cuentan, es una experiencia única y divertida, pero que requiere mucho equilibrio. Y aunque no lo crean, yo tengo una amiga a la que quiero con todo mi corazón, que sí, que de verdad que yo, qué admirable. Y así se subía en zancos y andaba de un lado para otro hasta saltando la isla. Así es de que bueno, pues para ella, no sé si nos está escuchando, pero un abrazote y a toda la gente hermosa que anda en zancos, pues felicidades. Esa mujer que ama el café, uy, es especial de verdad. 11:32.

Pues que sí me estaba escuchando, Isha, ¿pueden ustedes creer? Me sorprendió de decirles. Dice que no solo le gusta andar en zanco, sino que también ama el café. Ya nos hace falta ir a tomarnos un cafecito, platicar, digo yo. Bueno, la verdad es que tenemos tanta música para seguir adelante, para seguir avanzando. Pero quien viene a continuación es nuevamente Olga Tañón, que por cierto nos enseña que aunque hablen lo que hablen, digan lo que digan, ¿qué mejor que nosotros o los que realmente nos conocen para estar al frente o no? Siempre

¿Verdad que sí la están pasando bien? Lo que no hemos visto es el tiempo, ustedes. Ya solo 20 minutos nos separan de las 12. ¡No puede ser! Por eso le vamos a dedicar este tema a todas las niñas bonitas de Globo, que nos están escuchando también a través del www.globo989.com. 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
1: Se llama Uno Más Uno y ahí está Maluma junto a Kany García, que por cierto, Kany García nos encanta cómo canta ahora. Ahora. ¿Cómo costó que entrara la Globo? Pero lo bueno es que ahora está aquí y se quedó con nosotros. Bueno, miren ustedes, una mañana de mucha producción. Muchos dicen que los lunes son los días un poquito más callados porque nos cuesta arrancar o porque tal vez tuvimos un fin de semana donde trabajamos. Otros pues sí pudieron descansar, pero aunque no lo crean, como están siempre pendientes de otras cosas, pues no logran descansar al 100. Entonces, el lunes es como que estuvieran empezando a arrancar el motor del carro, así como más o menos. Ahí voy poco a poco, ¿verdad? Pero de hecho está comprobado que hasta los mensajes son muchísimo menos de lo que normalmente mensajeamos, imagínense ustedes. El martes, como que la gente está un poquito más prendida. Ya el martes empezaron a agarrar. De hecho, se ha comprobado también que los martes la gente es muchísimo más productiva. ¿Qué piensa usted? ¿Cómo se siente usted hoy? ¿Siente que tiene un palillo en los dientes, un palillo de dientes en los ojos? ¿Que le cuesta arrancar por alguna razón? Bueno, lo importante es que usted está escuchando la mejor música en este lunes que parece viernes. Así es de que, bueno, viajamos hacia el año de 1998, cuando Garibaldi estaba fuerte, ¿eh? Y viene a poner un ritmo, que te la pongo. 10 minutos para las 12.

Hemos pasado una mañana espectacular. Yo solo puedo decirles gracias, gracias, gracias de corazón por haberme acompañado y no dejarme solita por acá. Bueno, nos vamos a despedir entonces con otro tema musical que a ustedes les encanta, que lo han pedido muchísimo. Por cierto, les recuerdo que mañana los esperamos también para acompañarnos en el turno de la alegría, que también nos pueden seguir en redes sociales como Globo 98.9, también una servidora Ingrid Álvarez GT, que también, por cierto, pueden seguirnos a través de nuestra página web www.globo989.com. Si estás fuera de las fronteras o tienes que salir y estás preocupado porque no nos vas a poder escuchar, no te preocupes, tú pones ahí www.globo989.com y ahí nos escuchas, sí, en cualquier parte del mundo. Pero si tú ves que hay otras emisoras por ahí, entonces no es Globo Oficial. Lo importante es que tú sepas que esta es la emisora oficial, que veas el contenido que suben para ti, ¿te parece? Bueno, nos vamos entonces. Aquí está Miranda, tu misterioso alguien. Hemos pasado una mañana espectacular, díganme si no. Hasta mañana. Buen provecho.

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7: Hola, soy Keila Castillo. En los próximos segundos te presentamos los hechos más importantes que marcan la agenda de hoy.
8: Les saluda Alexis Ponce.
7: Policía Nacional Civil refuerza la seguridad en el país. La PNC anunció un incremento de acciones tras una ola de violencia en Guatemala. Se desplegarán unidades especializadas. Se activará el Código Rojo y aumentarán los controles nocturnos. La institución pidió a la ciudadanía denunciar hechos violentos.
8: Miguel Martínez sigue sancionado en Estados Unidos. Un tribunal federal de Washington rechazó la demanda de Miguel Martínez, ex jefe del Centro de Gobierno, contra el Departamento del Tesoro. Se mantiene el bloqueo de bienes y las restricciones financieras impuestas en 2023 por la Ley Global Magnitsky por presunta corrupción.
7: Guatemala brilla en Santo Domingo 2026. La delegación guatemalteca vive un arranque en los Juegos Centroamericanos y del Caribe, con María Alejandra Higueros, que logró el primer oro para Guatemala en taekwondo. El equipo de esquí masculino ganó un oro con récord en la justa. El país suma medallas también en tiro con arco y remo.
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Música de Fonseca para darnos la bienvenida por pura curiosidad. ¿Quién está por allí conectado a Globo 98.9? Hola, hola, buenas tardes. Buen inicio de semana. Estamos en lunes 27 de julio y le estamos diciendo prácticamente adiós a julio. Último lunes de este séptimo mes del año, deseando que se encuentren muy bien. ¿Cómo les fue el fin de semana? Cuéntenme. Primer fin de semana sin fútbol. Espero que hayan tenido un descanso espectacular. Hayan recuperado la energía, se hayan divertido, la hayan pasado descansando, como sea. Un fin de semana buenísimo ya, para arrancar una nueva semana con la mejor actitud. Y recuerden que los lunes parecen viernes acá en Globo 98.9. Por esa actitud que le ponemos a todas nuestras actividades. Bienvenidas y bienvenidos. Vamos con música de palmeras. Al pie del micrófono les acompaña Marianto. Y ya saben, pueden dejar sus sugerencias al 3663-0989. ¿Dónde están todos esos bombones?

Aplausos para despedir al bombón, bombón asesino. Dice por acá, acá está el bombonazo, eso. Hay de bombones a bombones, ¿verdad? ¿Cómo están ustedes? Buen inicio de semana, nos encanta acompañarte con la programación que despierta emociones, el buen ánimo, la actitud sobre todo. Este lunes hermoso, caluroso. 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Ahora les digo, a través de nuestro WhatsApp, mándenme la palabra Mocedades, agréguenle su nombre completo, teléfono de PI, correo electrónico, por favor, toda su información. Y de esa manera están participando por este boleto sencillo. Es un boleto individual. Mocedades más un nombre completo, teléfono de PI, correo electrónico, ¿sí? Y listo. Hoy tenemos un nuevo ganador o ganadora. 12 minutos pasan de las 12 horas. Vamos con algo de Manuel Turizo, La Bachata.

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La voz de la mujer de fuego, Olga Tañón, en nuestra programación musical este lunes. Este lunes que a veces parece castigo. No, para nada. Hay que irle poniendo ritmo a nuestro día desde muy temprano, poniendo nuestra música favorita. Si tenemos tiempo de hacer ejercicio desde muy temprano, hacerlo. La alimentación es un factor súper importante para sentirnos con mucha energía en el transcurso de un día lunes. Estamos en lunes 27 de julio. Gracias por cada uno de sus mensajitos. A nuestro WhatsApp 36630989, que no las he mencionado, dicen, bueno. ¿Dónde están todas las bellas, hermosas, divinas, preciosas mujeres, únicas, guapas, espectaculares, radiantes, coquetas, bailadoras? ¿Dónde están ustedes, mujeres hermosas? De Globo 98.9, nos encanta acompañarte este día. Recuerda que también estamos en las redes sociales. Ahí nos encuentras como Globo 98.9. Puedes ir a Facebook, a Instagram, a TikTok. Siempre compartiendo contigo los mejores contenidos. Además, puedes dejar tus mensajitos, sugerencias en nuestra página web globo989.com. Ahí ustedes también van a encontrar las mejores noticias, información de sus artistas favoritos. Interactuar también con nuestra página web globo989.com para que ustedes también vayan a saludarnos a través de la internet. Seguimos acompañándoles al ritmo de la música que despierta emociones. Vamos con algo de Café Quijano y llega la Lola.

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0: Alejandro Sanz junto a Kors y Una Noche.
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0: 31 minutos pasan de las 12 horas. ¿Cómo van ustedes? Buenas tardes. Gracias por cada uno de sus mensajitos a nuestras vías de contacto. A quienes están participando también por su boleto sencillo para la presentación de Mocedades en Guatemala. Recuerden, la palabra clave es Mocedades. Agregan su nombre completo, teléfono, DPI, correo electrónico. Y listo, ya están participando para esta gran presentación el 21 de agosto en Guatemala. Buen inicio de semana. Ya con muchas oportunidades. Creando esas oportunidades para tener una semana espectacular. Nos viene bien a esta hora, puede ser un café, nuestra canción favorita, nuestro espacio de la oficina ordenado. Fíjense que hace una gran diferencia si ordenamos nuestro espacio de trabajo, porque eso significa que también en nuestra mente hay orden. Entonces, si miramos por ahí todo mal colocado, vamos a ubicar cada cosita en su lugar y eso nos va a hacer sentir mucho mejor al momento de estar ahí en nuestra oficina o en nuestro espacio de labores. Vamos con música de Carlos Rivera. Ah, por cierto, fíjense ustedes que Carlos Rivera a través de sus redes sociales anunció que nuevamente será papá junto a su esposa Cintia. La bebé tendrá el nombre de María, será hermana de León. León es el primer bebé de esta pareja. Y Carlos Rivera junto a Cintia revelaron que esperan a su segundo bebé a través de una publicación en las redes sociales con una fotografía con un mensaje que escribieron: Dios nos ha vuelto a bendecir, te pedimos como un milagro y la fe nos hizo buscarte. Mire qué belleza. Así que ya esperando entonces ahora su segundo bebé, esta parejita de enamorados. Y hoy vamos a escuchar un tema de Carlos Rivera que nos pone en ambiente, con buena actitud, buen ritmo. Regrésame mi corazón.

Regrésame mi corazón, música de Carlos Rivera. Les decía que anunciaron junto a su esposa Cintia la llegada de María. Y saben, al cerrar el texto en su publicación, dice la siguiente frase: María, en nuestro corazón tu espacio guardábamos y te amamos aún sin conocerte. Aquí te esperamos con inmensa ilusión, mamá, papá y León. Qué lindo, qué lindo. Música para seguir acompañando nuestras actividades acá en Globo 98.9 y gracias por todas las sugerencias que nos hacen al 36630989.

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0: música que despierta emociones. Globo 98.9, Juan Luis Guerra, Viviré. ¿Se imaginan ustedes estar allí en el Teatro Nacional, en el Centro Cultural Miguel Ángel Asturias? Que de pronto inicie esta canción así.
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0: Uf, para despertar emociones completamente en vivo. 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

Aplausos para Fonseca junto a Manuel Medrano, música que despierta emociones en Globo 98.9. Nos encanta acompañarles a esta hora en sus actividades, en el corre-corre. Gracias por cada uno de sus mensajitos. ¿Quiénes andan por acá? Erika, gracias. Gracias por la comunicación también, Daniela, a todo volumen con Globo 98.9. 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Visita tarjetasbanrural.com. 4 minutos y estamos ya en las 13 horas. Este lunes espectacular, lunes de buena actitud. Lunes para acompañarnos con un buen café, una canción favorita. Y sobre todo, este buen ánimo que tenemos siempre en el corazoncito. Recuerden que un día lunes es importante tomar prioridades. Sí, a veces queremos resolverlo todo de una vez el día lunes y no siempre es posible. Prioridades, lo más importante, y ya luego vamos armando nuestra agenda con lo que tal vez no es tan urgente. Vamos con música de Enrique Iglesias, Escapar. A veces los lunes queremos escapar. No, ¿qué?

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3: Hola, soy Keila Castillo. En los próximos segundos te presentamos los hechos más importantes que marcan la agenda de hoy.
4: Les saluda Alexis Ponce.
3: Huehuetenango tiene nueva Rabin Ajao. Elena Yamilet Mateo Juan de Santa Cruz Varillas fue coronada como la nueva Rabin Ajao en el Festival Folclórico Nacional número 58, realizado en Cobán. Con una participación de 142 representantes de pueblos mayas, Elena destacó con el uso de la tecnología para la educación y la cultura.
4: Sin fecha el juicio contra Maluf. El segundo juicio contra el cirujano Kevin Maluf, acusado de negligencia médica grave, quedó suspendido indefinidamente. El juzgado primero pluripersonal de Paz Penal espera resolver una apelación sobre pruebas de la defensa. Maluf es señalado de cortar un nervio de la pierna de un paciente.
3: Sub-20 busca revancha en el premundial. La selección sub-20 de Guatemala enfrenta a Antigua y Barbuda este lunes 27 de julio a las 5 de la tarde en el estadio Cuauhtémoc de Puebla. El equipo busca recuperarse tras perder 0-1 ante Costa Rica en el debut del premundial de CONCACAF.
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2: Ya estamos pasaditos del mediodía, momento perfecto para hacer la pausa, respirar, almorzar, tomarnos un espacio también para relajarnos, para despejar nuestra mente, para caminar, para hacer un poco de ejercicio, puede ser, para tomar agua pura. ¿Para qué utilizan ustedes sus pausas? Sus pausas de hidratación. Ahora ya nos vamos a quedar con ese término. Tenemos nuestra pausa de hidratación al mediodía con la música que despierta emociones en Globo 98.9. A ver, creo que debo muchos saludos por acá. Javier desde California, buena tarde. Heidi por acá también nos deja su mensajito. El Ovejita Monroy, hola Ovejita.
3: Su amigo de siempre, Ovejita Monroy, saludándola, diciéndole una linda tarde.
2: Gracias, igual, igual.
3: A los amigos de hoy, de siempre, para siempre, en California, Justo Rufino Barrios, Oregon y Boston.
2: Muy bien.
3: Un abrazo, Marianto, hombre.
2: ¿Qué es eso? Gracias por la comunicación, Ovejita Monroy, conectado a Globo 98.9. También por acá, Angélica Álvarez, ¿cómo estamos? Notita de voz, hola.
4: Hola Marianto, te saluda Angélica Álvarez.
2: Gracias.
4: Te deseo una linda semana y un maravilloso día. Voy acompañada de mi hermana Magalí Álvarez.
2: Saludos también para tu hermana, un gran abrazo. Conectadas a esta programación musical en este lunes con sabor a viernes, por la actitud que le ponemos a todas nuestras actividades. Silvia, feliz tarde. Alex, también a todo volumen. Fide, también conectada a Globo 98.9, al igual que Diego. Gracias, gracias por seguir en sintonía. Natalia, en la 11, como siempre, disfrutando de nuestra programación musical de inicio de semana.

0: Shakira, Shakira.
1: Ay, ustedes, yo he visto una cantidad de videos de Shakira junto a estos peques que vinieron de Uganda para cerrar con ella el mundial en el show del medio tiempo. Y bueno, los chicos aprovecharon también para presentarse junto a Shakira en unos 2 o 3 conciertos allí en Nueva York, en New Jersey. Y el momento de la despedida con estos nenes fue tan conmovedor, porque definitivamente para ellos fue una experiencia tan inolvidable compartir con Shakira en varios escenarios, el espacio y la visualización, ¿no? Que también esta artista colombiana les ha dado. Pero más allá de eso, el amor, el cariño y todo ese cuidado que Shakira tuvo con estos peques, que al momento de despedirse la abrazan de tal manera y no se quieren ir. Yo lloraba también, yo ella lloraba y decía, ¿qué es eso? Definitivamente despertaron emociones con un video que Shakira compartió ahí en sus redes sociales. Y dice Shakira, vamos a ser amigos siempre. Y es que también se ha sabido que Shakira se va a hacer cargo del cuidado de estos peques allá en Uganda, darles todo lo necesario para que ellos crezcan de la mejor manera, se preparen, sean profesionales en lo que les gusta hacer, y los va a seguir invitando a otros conciertos, especialmente los que están por llegar allá en España. Imagínense ustedes. Ustedes a estos peques de Uganda. A mí me enamoraron. Me encantaron. De hecho, yo los seguía a ellos desde antes que participaran con Shakira, y cuando vi que eran de los invitados especiales para este cierre del Mundial de Fútbol, wow, me emocioné mucho por ellos. Las cosas que nos dejó el fútbol. Hoy seguimos acompañando tus actividades acá en Globo 98.9 y lo hacemos junto a Romeo Santos, Prince Royce y Loquita por mí.

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Te amo, te amo, te amo. Música de Matrícula 2 en Globo 98.9. Les acompañamos en sus actividades a esta hora. Música para despertar emociones. ¿Quién anda por acá? Gracias a Ceci, a todo volumen. Daniel, Ana Cristina, buena tarde. ¿Qué dice mi queridísima Natalia? Mario Rivas, también a todo volumen. Saludos por acá. A ver, ¿quién anda por acá? Giovanni, gracias por la sintonía. Brenda, también a todo volumen. El gato de oro. Luisito de Oro dice, con saludos para Luis Juanpa y dile que feliz 28, ya que él es peruano y mañana es el día de independencia en Perú. ¡Ah, qué bien! Saludos amigos que de Perú nos sintonizan o en algunos países conectados con Globo 98.9 y tienen ustedes nacionalidad peruana. Un gran abrazo desde Guatebella. 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Mocedades más sus datos completos a nuestro WhatsApp. Buen provecho a quienes están en la hora del almuerzo. ¿Cómo qué nos vendría bien hoy almorzar? A ver, cuéntenme.

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Es mi destino, la presentación de Maré junto a Monsieur Periné en la programación de este inicio de semana. Lunes con sabor a alegría, con buen ánimo. Lunes que parece viernes por la actitud en nuestras actividades de cada día. ¿Cómo están ustedes? ¿Saben ustedes que la palabra robot tiene origen literario y no tecnológico? Nació en una obra de teatro checa. Miren de las cosas que uno se entera. Así que ya saben, la palabra robot nació inspirada en una obra de teatro. ¿Cómo van ustedes con sus actividades a esta hora? En el corre-corre, en el tránsito. Y es que fíjense ustedes que la tecnología se está apoderando de todo. Y pronto seguramente habrán robots para todo. La IA ya no lo ha comprobado. Miren, tenemos artistas que hasta con IA nos dejan acá música que despierta emociones.

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1: Diez minutos y estamos ya en las 14 horas. Guau, el tiempo sigue avanzando, no se detiene, pero acá estamos juntitos, aprovechándolo y disfrutando con la música que despierta emociones. ¿Cómo van ustedes con sus actividades? Ya casi finalizando la jornada, habrá quienes apenas están empezando el día. Gracias por dejarnos estar allí pegaditos junto a ustedes, ahí en los audífonos, en la bocinita, en el radio de transistores a todo volumen con Globo 98.9. Gracias por cada uno de sus mensajitos. Fíjense que de la información que ustedes encuentran en nuestra página web globo989.com está por allí una nota donde dice 5 plantas que se siembran en invierno y florecen en verano, para que tengan en cuenta esta información. Y les puedo mencionar por acá alguna de estas plantitas que son, por ejemplo, la dalia, que desde julio hasta las primeras heladas empiezan a florecer. Por ahí también está otra de esas flores que podemos plantar en nuestro jardín, que es el agapanto. Una flor con de colores lila. Fíjense ustedes qué cosa más bonita. Y así, otras plantas más que podemos plantar en nuestro jardín en época de invierno para que en la época de verano florezcan. Si necesitan la nota, mándenme ustedes, por favor, planta, y yo les comparto la nota para que la puedan ustedes leer detenidamente y enterarse cuáles son esas plantitas. Buen provecho a quienes están en la hora del almuerzo conectados a nuestra programación musical. Vamos con algo de Edén Muñoz junto a Cristian Castro. Osadía, qué osadía.

Esas canciones dicen por acá, por favor. No, Marianto, ¿qué es eso? Nos despiertan las emociones. Saludos, Silvia. Gracias por dejarnos tu comunicación. Erika también, Flori. A todo volumen. Miren por acá, Natalia mandándome fotos de algunas flores, de algunas plantitas que están en su mera temporada. ¡Qué lindas! Gracias, Mario. Miren, hoy tal vez no hay caldo, pero sí hay alitas en barbacoa. ¿Qué es eso? Hoy no hay caldo, dicen por acá, pero hay churrasquito. ¿Qué tal? Saludos, Fide. Buena tarde. A ver, cuéntenme ustedes, si hoy no hay caldo, ¿qué están almorzando? Bienvenida a la comunicación 3663-0989. Buen provecho. Vamos con algo de Fanny Lu desde Colombia para Guatemala y todo el mundo. Para saludar a quienes son celosas. ¿Qué es eso?

0: la presentación de Fanny Lu en esta programación del mediodía. Buena tarde, buen provecho. Hablando de las plantitas, miren esas que se pueden plantar en la época de invierno, florecen en verano. Por ejemplo, acá nos comparte nuestra queridísima Natalia algunas flores que se llaman dalia. La otra, acapántolas, que mencionaba yo hace un momento, que se pueden cultivar, plantar, mejor dicho, en esta temporada del año, medio invierno, y vamos a poder disfrutar de esa floración preciosa, pero sobre todo quiere mucho cuidado, definitivamente, que les pegue el sol en algunos casos, el riego también en algunos casos tiene que ser moderado. Miren, cada plantita tiene su manera de ser cuidada. Yo les comparto esta información a través de un link. Información que tenemos en nuestra página web, globo989.com. Mándenme la palabra planta y yo les mando el link para que sepan cuáles pueden ustedes plantar en esta temporada y disfrutar de esa floración el próximo verano. Seguimos complaciendo, seguimos incluyendo los temas que despiertan emociones en Globo 98.9. Ahora nos vamos a una pausa y ya regresamos.
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0: Vicentico, no te apartes de mí. Esta versión del tema original de Roberto Carlos, en la voz de Roberto Carlos. Somos Globo 98.9, seguimos acompañando tus actividades este inicio de semana con una recomendación muy importante. 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
0: Quienes están en la hora del postre musical, buen provecho.
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0: Iniciando la segunda jornada de este día.
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0: Ya pasado del mediodía ya andamos más enfocados. Es la hora del almuerzo, es la hora de tomarnos una pausa, de estirarnos también un poquito, porque a veces si pasamos todo el día ahí en el escritorio, en la oficina, en el automóvil, sí, necesitamos mover nuestra cabecita de un lado a otro, mover los hombritos. Mira cómo mueve los hombritos, mira cómo mueve los hombritos. Para darle estiramiento a nuestro cuerpo y seguir con todo el ánimo y la buena actitud en nuestras actividades de esta semana. Buen provecho.

Sentimiento, sentimiento. Despertando emociones en Globo 98.9, Benny Ibarra y Cielo. Otra de las sugerencias que nos hacen para esta programación musical de inicio de semana. Gracias por cada uno de sus mensajitos. Nos encanta compartir con ustedes, acompañarles. Este día lunes y ya estamos al mediodía, pasado del mediodía en la bajadita del día. Hora perfecta para agradecer todo lo que hemos logrado y prepararnos para lo que sigue. Sí, siempre con muy buena actitud. Recordemos que esto puede cambiar por completo el resto de nuestra jornada. Y sí, todavía hay energía. Hay ese ánimo. Así que hay que seguir adelante y aprovechando todas las oportunidades que este lunes 27 de julio nos ofrece. Así que echarle ganas con todo lo que tenemos pendiente. Gracias, Jorge. ¿Qué dice George? Miren, por ahí George nos manda también algunas plantitas, algunas fotografías de sus plantas. Están preciosas, George. Gracias por dejarnos acá tu mensajito. Al igual que Fide, también dejando la imagen de unas chinitas y no sé qué otra plantita es esa. Pero están lindas. A seguir cuidando el jardincito, ponerle musiquita bonita. Recordemos que la música también hace que nuestras plantas estén más lindas. Lo platicábamos la otra semana. La semana pasada, ¿se recuerdan? Vamos con algo de los Malacates Treble Shop. Déjame llegar.

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0: la agüita de coco que no nos cae nada mal en este momento. Gracias, gracias por seguir conectados a Globo 98.9. Por acá, mire, muy feliz yo viendo las florecitas. Acá hay una que se llama Flor de una Noche porque se abre totalmente en la noche y cuando amanece se cierra y ya no hay flor. Miren qué cosa, solo por la noche podemos apreciar esa flor y es muy linda. Gracias por dejarnos acá el mensaje, Silvia. Y se nos fue julio, sí. Por acá Ovejita Monroy también compartiendo varios de sus plantitas, las rosas, qué preciosas se miran. Me encanta saber que están disfrutando de la programación de Globo 98.9, compartiendo hoy también parte de sus jardines, qué lindos. Gracias, gracias, gracias. Seguimos acompañando tus actividades acá en Globo 98.9. 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
0: 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Para cantar hacia todo pulmón.
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0: Esas canciones son intensas, ustedes. Vamos con más de la música que despierta el buen ánimo acá en Globo 98.9. Le vamos a sonreír a la vida. A ver, dame una sonrisa. Mándenme su mejor sonrisa al 36630989.

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acabe todo el pan. Buen provecho, seguimos acompañando tus actividades. Este lunes 27 de julio, nos vamos con algo de Rolo Soul y el tema, ¿tú conmigo? ¿Tú sin mí?

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nos hacía falta esta canción. Para esa mujer que ama el café. Ah, qué rico. 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

el cumpleaños de un hombrecito súper importante en mi vida, mi pequeño hijo Freddy Quiroa. Muchas felicidades. Decirle que lo amamos muchísimo, que siga con ese corazón tan lindo que tiene y que nuestro Padre Celestial me lo cuide siempre. Felices 10 añitos por acá. Un mensajito de Lacey. Muchas felicidades para el peque Freddy Quiroa. Felicidades a todos los cumpleañeros de este inicio de semana. Desde Globo 98.9 celebramos con ustedes. Felicidades.

0: Y se va Sofía. Y se va Marianto. Ah, ¿qué es eso? Sí, se nos acabó el lunes, ustedes. Se nos acabó este espacio. Antes les recuerdo. 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Hoy quiero bailar solo contigo. Y nos despedimos mencionando quién gana su boleto individual para la presentación de Mocedades. Allí va a estar esta persona cantando así a todo pulmón.
1: O déjame.
0: Migdalia. Migdalia, sí. Por favor, a prepararse con esa voz para cantar a todo pulmón. Las canciones de Mocedades. Migdalia, Azucena, Coronado, Oliva. Nuestra ganadora este día para que se vaya a disfrutar de esta gran presentación el 21 de agosto en el Centro Cultural Miguel Ángel Asturias. Muchas felicidades. Ya le mandamos información y que esté pendiente. Felicidades. Gracias a quienes han participado y pendientes porque habrán más boletos, ¿sí? Ahora eso es todo, dirían por allí, nos vamos, gracias por su sintonía, por su comunicación, recuerden, redes sociales, Globo 98.9 en Facebook, Instagram y también el TikTok, a mí me encuentran como marianto.gt, también en todas las redes sociales. Hasta mañana, chao. Al pie del micrófono les acompañó Marianto.

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Así arrancamos el Teatro de las Emociones, abrimos ese telón con la tercera llamada para que juntos vivamos este último lunes del mes de julio del 2026 aquí en Globo 98.9. Comunicación 36630989 a cabina. Muy buenas tardes. Pase adelante. Diga, hola Víctor, ¿cómo está?

0: Por acá me estaban diciendo, mire, ¿por qué no entró? Ay. 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Y bueno, mi gente, fíjense que el día de hoy estoy muy contento. El día de ayer tuve la bendición de que pudimos compartir bastante con mi hijo. Estuvimos yendo a Pasos y Pedales, ¿saben? Teníamos un buen rato de no ir. Era casi costumbre hace muchos, muchos años con él salir con en familia e ir a dar unas vueltecitas por ahí, ver perrijos, porque realmente si hay algo que me gustan a mí, yo no tengo, pero realmente me gustan son las mascotas, fíjense ustedes. En algún momento de la vida tuve un Basset Hound, que es uno de estos perros que les pusieron el nombre de una marca de zapatos, pero no se llaman así. Sí, el perro se llama Basset Hound, esa es la raza. Y pues estuvimos platicando, estuvimos compartiendo, estuvimos viviendo bastantes cosas, bastantes muy bonitas. Y también fuimos a ver una película y de eso vamos a estar hablando justamente el día de hoy, aparte de que estamos saludando con todo el cariño y con todo el amor del mundo a todos los abuelitos que el día de ayer, pues en algún momento se les celebra el Día Internacional, Día Mundial del Abuelito. Les mandamos todas las bendiciones del mundo, gracias por siempre estar, gracias por ser nuestro bastión también, por ser uno de los ejemplos grandes que nosotros tenemos en las vidas. Y pues realmente me siento muy dichoso de tener todavía a mi abuelita viva. Le mando un besotote, muchas bendiciones. Y para todos los que son abuelitos, pues también felicidades, felicidades por eso. Y bueno, arrancamos ya, ya estamos listos, prestos, dispuestos a que ustedes nos manden todos esos mensajitos de texto al 3663-0989 para ver qué es lo que vamos a programar el día de hoy. Y si usted quiere contarnos alguna anécdota de sus abuelitos, pues cuéntela en nota de voz, mándenos notita de voz al 3663-0989 para que nos cuente acerca de sus abuelitos, de sus abuelitas. ¿Qué es esa herencia que ellos le dejaron a usted? Y también pase a las redes sociales de Globo 98.9, donde acabamos de subir una historia preguntando justamente esto. ¿Qué herencia piensa usted que es la mejor que le dejó su abuelito o su abuelita?
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1: Primer bloque de llamaditas, mensajitos al 3663-0989, comenzando a saludar a toda mi gente que se comunica ya. Saludos a Juliana, muchísimas gracias por su mensajito desde Nueva York. Saludos para usted, buenas tardes Víctor, deseo que tengas una semana bendecida, amén, que así sea, muchas gracias. Saludos Silvita, gracias por estar con nosotros. Por acá también Ángela nos está mandando buenas tardes Víctor. Reinita muy obediente, dice, ¿cómo está? Bendecida tarde. Pues muy bien, gracias a Dios, todo tranquilo. Saludos a Isabelita. Ando un poquito quemado, les cuento. Ando un poquito quemado de los hombros y como del cuello, ¿verdad? Que es ahí donde uno se tendría que colocar más bloqueador solar, y fue donde menos me coloqué. Entonces ando como con ese ardorcito de cuando uno se quema, ¿verdad? Saludos Isabelita, muchas gracias por el mensaje. Saludos Ani Rodríguez, yo ya soy abuelita, dice por acá, qué bueno. Saludos, tenemos meme, dice por acá don Fernando. Ah, está buenísimo, me gusta. Si usted quiere el meme, Julio se llevó la Copa Mundial, dice por acá. Si usted lo quiere, pues ya lo sabe. Palabra meme al 3663-0989. Dice por acá, hola Víctor, la mejor herencia que me dejaron mis abuelos son tres: las responsabilidades, la humildad y sobre todo la honradez. Ellos realizaron la labor de padre y madre para mis hermanos y para mí, y no me va a alcanzar la vida para agradecerles esa herencia. Y aunque ya no están con nosotros, siempre los recordamos con mucho amor. Te saluda Fabiola. Muchísimas gracias, Fabiola. Qué bueno que haya sido así. Qué bueno que sus abuelitos hayan dejado las mejores herencias que pueden dejar justamente los abuelos. No es lo material, sino que lo que nosotros podemos aprender de ellos, lo que ellos pues nos quisieron inculcar en el momento en el que estuvieron presentes en nuestras vidas. Eso creo que es la mejor herencia que hay. Así que cuéntenos, 3663-0989, para que usted nos cuente qué fue esa herencia que le dejó su abuelito o su abuelita. En este caso, por ejemplo, yo sí les puedo decir que ellos me dejaron parte de la fe que yo tengo. Y en específico, tengo muy buenos momentos y muy buenos recuerdos y muchas emociones con mis bisabuelitas. Ya les contaré.

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0: Ay.
1: Ahorita vamos a despertar emociones en ustedes, porque realmente a eso es a lo que venimos nosotros aquí a Globo. Y quiero que escuchen este tema que en algún momento creo que muchos de nosotros vamos a tener esa emoción tan a flor de piel. ¿Y por qué se los advierto? Porque creo que es una de las canciones más lindas que se han hecho en algún momento y que pues trae también a la mesa el tema del día de hoy.

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1: Yo sé que muchos de ustedes también, justo como yo lo hice al momento de escuchar esta canción, pues realmente hubo esa emoción en nuestro corazoncito y dijimos, wow, es increíble. ¿Saben una cosa que era lo que les iba a contar justo con esta canción de la abuelita? Es de que yo recuerdo muy bien a mi bisabuelita cuando llegaba al barrio Gerona, su servidor, y había un olor muy particular en esa casa. Un olor a amor, un olor a limpio, a diferente. Y ella siempre nos recibía con una horchata muy fría, pero hecha naturalmente. ¿De acuerdo? Entonces, yo creo que ese tipo de herencias son las que nosotros tenemos que recordar de nuestros abuelitos. Dice por acá, hola, buena tarde, les saluda Dailin Stephanie, de acá de la zona 5 de Xela. Siempre estoy en sintonía. La mejor herencia que me dejaron mis abuelos fue mi formación académica. Ellos fueron mi apoyo incondicional. Bendiciones en esta tardecita lluviosa. Me complace con algo de Amanda Miguel. Saludos a Tefi, muchísimas gracias a Dailin. Pues fíjense que qué interesante, porque aquí en la ciudad no está lloviendo, pero allá en Xela sí. Así que repórtenos también qué es lo que está sucediendo en el clima. Y pues también les estoy recordando de que el día de hoy pues estamos también recordando este momento lindo, íntimo, de qué fue lo que nos heredaron nuestros abuelitos. Así que comuníquelo al 3663-0989.

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0: 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Sigue la comunicación al 3663-0989, segundo bloque de mensajitos por acá. Dice aquí pegados a la programación, Julio Mancía desde San Raimundo te saluda. Muchísimas gracias. Dice por acá, la herencia tal vez puede ser el apellido que me dejaron mis abuelos, porque no los conocía, puras penas conocí a mi mamá, solo tengo a mi papá, nos ponen por acá. Y es que también es válido, ¿verdad? Que en algún momento no hayamos conocido a nuestros abuelitos, pues por distintas causas y demás, mientras que otros tuvimos también la bendición de criarnos con nuestros abuelitos, que eso también son las dos caras de la moneda, ¿verdad? Tanto una como la otra, pues creo que algo muy bonito es de que tenemos que saber, y eso es algo muy importante que debemos de saber nosotros los seres humanos, es de que tenemos mucha herencia de nuestros abuelos, ¿sí? Por el segundo grado de consanguinidad. Entonces, hay muchas cosas que nosotros traemos de nuestros cuatro abuelitos. Fíjense ustedes. Si ustedes le dicen, es que tu abuelita era así, asá, y te pareces mucho a tu abuelita, es porque puede ser cierto. ¿De acuerdo? Si le dicen, es que tu abuelito era así, asá, pues también puede ser cierto de que en algún momento nos parezcamos mucho más a nuestros abuelos que a nuestros propios papás. Imagínense ustedes eso. Saludos a Emi, muchas gracias también por su comunicación. Por acá dice Programón, aquí reportándonos en audiencia junto a mi esposa Dinora en Mississauga, Ontario, Canadá. Saludos para ambos. Muchas gracias por estar con nosotros. Saludos hasta La Gomera, Escuintla, donde nos está escuchando Alma. Saludos a Madeline, que también ya le complacimos su mensaje, su complacencia, su canción. Saludos también a Madeline, que nos está solicitando Minutos de Arjona. Las dos son Madeline. Ah, miren qué interesante. Madeline es el asunto. Ah, no les digo, pues. Saluditos para ambas. Víctor, mi mejor herencia fue una chicoteada que me dio mi abuelo por no haber hecho caso. Saludos, don Leonel. Fíjense que sí, también la corrección que tuvimos nosotros de nuestros abuelos creo que es muy importante para que establecer cómo es que nosotros somos también en estos momentos de nuestra vida. Esas son buenas herencias.
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Bueno, mi gente, fíjense que por acá tengo bastante comunicación. Me encanta cuando ustedes ya comienzan a liberarse un poquito de todas las responsabilidades del hogar, de la oficina y demás, para poder, pues, ponerse a platicar conmigo, a conversar, a contarnos todas esas experiencias que tienen ustedes y que en algún momento, pues, enriquecen mucho lo que nosotros decimos aquí en Globo. Y eso es parte de lo bonito. Dice por acá, la herencia que me dejó mi abuelita materna es la risa escandalosa. Chócales, Mavis. Fíjense que eso es algo hereditario de familia, según lo que yo sé y según lo que yo veo. En mi familia, por lo menos, yo tengo muchísima herencia de los Moncada Rivas y es impresionante cómo el parecido físico, cómo la risa, la forma de hablar, la forma de expresarnos. Hay algunos gestos, algunas muecas que nosotros tenemos muy particulares en la familia y eso, pues, nos hace ser únicos, y eso es algo muy lindo que tenemos que agradecerle a la vida de venir de donde venimos, y que definitivamente eso también nos haya dejado una herencia, y eso es lo bonito que nosotros tenemos. Por acá dice, lo que aprendí de mi abuela paterna es a hacer dulces en conserva, como manzanilla en dulce, camote y chilacayote. ¡Uf! Gracias, Madeline García, por hacernos agua a la boca el día de hoy. ¡Qué mala gente! Manzanilla en dulce, imagínense, camote en dulce, qué cosa más deliciosa. Pues esa es otra de las herencias que creo que las abuelitas, pues, nos han dejado y nos han regalado a muchos de nuestros, a muchos de nosotros, es el hecho de poder cocinar algo rico, la sazón, las recetas culinarias que son de antañonas, ¿verdad? Esas en específico creo que son de las que mejor se tienen que guardar. En mi familia, por lo menos, tanto en familia paterna como familia materna, ya hay un como recetario, se podría decir, de valga la redundancia, de recetas muy específicas con ese sazón que solo los abuelitos y las bisabuelitas podían darle también, ¿verdad? Por acá, buenas tardes, siempre en sintonía de Globo para comentarte que la mejor herencia que me dejaron mis abuelitos es la humildad, el amor y la ayuda al prójimo, ya que ellos me cuidaron durante muchos años. Saludos, bendiciones, Erika Oliva, desde Minerva, zona 11 de Misco. Gracias por estarse haciendo presentes al 36630989 y, pues, recordarnos todas esas herencias que dejaron nuestros abuelitos en nosotros.

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Dice por acá, en mis redes sociales me están mandando también por acá algunos mensajitos. Lo que heredamos mis abuelos fue el amor al Cristo del amor y la bella tradición de cargar. Ya van 5 generaciones con esta bella tradición. Saludos, don Alfredo Ramírez, alias Tiquis. Saludos para vos, hermano. Qué bueno saludarte por acá también. Por acá también saluditos a mi queridísima Gabriela Rivera, que también va en sintonía de Globo, va a todo volumen. Disfrutando de la buena programación. Saludos para ella también. Muchas gracias también para Sandra, que está en fiel sintonía también por acá viendo qué más hacemos de la vida. Saludos también a Carlita Álvarez. Muchas gracias también por esa sintonía y gracias a cada una de las personas que se reportan al 3663-0989, a las redes sociales de Globo 98.9 y aparte de eso también a las de su servidor @RivasLocutor. Allí estamos a las órdenes también para que ustedes pues pasen adelante y siempre nos saluden, nos digan, mire, tal y tal cosa, me gusta esto del programa, necesito que, ¿por qué no habla de esto? A mí me encanta que me lleguen, información, ¿sí? Que ustedes puedan colaborar con nosotros. Saludos hasta Arkansas, muchísimas gracias también por su mensajito. Por acá saludos para don Rafael Hernández, nos está mandando por acá su mensaje. Por acá cositas de amor de Juan Luis Guerra, por favor, dice Juliana, con muchísimo gusto, la ponemos en programación. Dice por acá, dichosas todas las personas que conocieron a sus abuelos. Yo en lo personal no conocía a ninguno de ellos, ya no estaban cuando yo nací. Mis hijos sí, gracias a Dios, conocieron a sus abuelos y le doy gracias a Dios que mi hija heredó el arte culinario de mi sagrada madre, dicen por acá. ¿Se dan cuenta? ¿Qué era lo que les decía? Era lo que yo les decía. Realmente hay muchas herencias que se van adquiriendo conforme el tiempo y conforme la vivencia que tengamos también al momento de compartir con nuestros seres queridos, ¿verdad? Eso sí, el sazón de la abuelita, solo la abuelita.

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Se sigue dando mucha comunicación al 3663-0989. Dice por acá, buenas tardes, Víctor. Abuelos, únicamente conocí a mi abuelo por parte de mi mamá y la abuela de mi papá, que ella era bastante mayor cuando yo la conocí. El único recuerdo que tengo es de mi abuelo Don Luis o el abuelo Huicho, como lo conocíamos. Él, sin ser ingeniero, hizo los planos para la instalación de la corriente en la empresa eléctrica. La Castellana, dice por acá, cuando lo comenzaron a construir, yo le llevaba su almuerzo porque vivíamos cerca de ahí. Después terminé llevando 5 almuerzos para mi abuelo y otras 4 personas que pagaban por el almuerzo. Saludos, don Jorge Bautista. Muchas gracias por estas lindas anécdotas que en algún momento, pues, también creo que han generado que nosotros despertemos emociones el día de hoy, que estamos conmemorando en algún momento, que el día de ayer haya sido el día de los abuelitos. Bendiciones, Víctor. Lo que me dejaron mis abuelitos fue el poder compartir con los que no tienen y tomarnos el primer vaso de leche al pie de la vaca, dice por acá. Saludos a Laura, muchas gracias. Qué interesante, ¿verdad? Es que hay muchas cosas que uno hizo con los abuelitos y que en algún momento, pues, pudieron ser como esos momentos íntimos. Yo le agradezco, por ejemplo, a mi abuelo en algún momento, que él siempre me fui a esperar a donde llegaba el bus del colegio. Siempre, siempre, siempre. Y aparte de eso, recuerdo muy bien un viaje que tuvimos hace muchísimos años porque él corría y fuimos a la maratón de Cobán. Imagínense, eso creo que jamás, jamás se me va a quitar de mi mente. Pero don Jorge Bautista tocó un tema muy, muy bonito, muy importante, de los abuelitos. Es cómo le dice usted a su abuelito, o cómo le decía usted a su abuelito o a su abuelita, o, si en dado caso, cómo le dicen también sus nietos en estos momentos a usted. ¿Por qué? Porque resulta ser de que si hay algo particular que tenemos nosotros los latinos, es que le ponemos apodos a todo el mundo, y principalmente a los abuelitos. Entonces, ¿cómo le decía usted a su abuelito? ¿Cómo le dicen a usted sus nietos? ¿O cómo piensa usted que le van a decir sus nietecitos también? ¿Por qué? Porque al final creo que estos nombres son tan particulares que hasta se pueden acuñar en el RENAP ustedes.

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3: Hola, soy Keila Castillo. En los próximos segundos te presentamos los hechos más importantes que marcan la agenda de hoy.
4: Les saluda Alexis Ponce. Alertan riesgos por reformas al IUSI. El Instituto Lincoln de Políticas de Suelo advierte que la reforma al impuesto único sobre inmuebles discutida en el Congreso debilitaría los ingresos de 340 municipios. La iniciativa 6229 propone una tasa única y nuevas exenciones, lo que reduciría la recaudación local.
3: España enfrenta grave emergencia por incendios. Cerca de 90.000 personas resultaron afectadas por incendios forestales en el centro de España. El fuego ha consumido 77.000 hectáreas en Madrid, Ávila y Toledo, con un perímetro de 280 kilómetros. Protección Civil califica la situación como una gran emergencia.
4: Guatemala registra decenas de sismos. El INSIBUME reportó 75 movimientos en las últimas horas en Guatemala, de los cuales solo uno fue sensible. En lo que va del 2026, el país acumula 4.520 movimientos de tierra, 120 de ellos sensibles.
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Escuchamos a Yuridia con Sin Llorar aquí en Globo. Y bueno, por acá ya me mandaron algunos de los apodos que en algún momento pues le decían a sus abuelitos, o en algún momento pues los nietecitos le han puesto a los abuelitos. Dice por acá, habla Víctor, gusto saludarte desde el sur de California, Leonel Morales. Te cuento que a mí mis nietos me dicen Patoto. Y hasta me fabricaron la gorra que me identifica. Dice, por acá me están mandando la fotografía. Muchísimas gracias. Qué bonito, qué interesante. Saludos. A ver, aquí conectándome tarde, dice, pero más vale tarde que nunca. Mi abuelito me hizo un trompo y me enseñó a bailarlo. También me enseñó a hacer barriletes. Mi hermana va a tener problemas cuando tenga nietos porque... Ay, Dios mío, ya va usted. Saludos, don Byron García. Muchísimas gracias por el mensaje. A mi abuelito le decíamos abuelito Lencho. Él tenía muchas vaquitas y siempre pues nos juntaba a tomar leche al pie de la vaca. Fíjense que es muy interesante esto de la leche al pie de la vaca. En algún momento lo vamos a tocar como tema, fíjense, porque yo creo que ya les había comentado en algún momento que eso sí no me agrada para nada. Pero al final yo creo que es parte también de las cosas que van dejando de herencia, ¿verdad? Los abuelitos y demás. Por acá a mi abuelita le decíamos la abuelita Lencha. Muchísimas gracias, gracias por el mensaje. No me ponen quién me saluda. Y fíjense que era lo que yo les decía. Por ejemplo, en mi caso estaban de mi lado paterno, estaba mi papá Meme y mi mamá Mari. Y es increíble cómo ellos ese apodo eran todos los nietos y bisnietos. O sea, ahí sí no había pierde. Papá Meme y mamá Mari. Así, sencillo y simple. Pero con todo ese amor que le tiramos a los abuelitos.

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Bueno, por acá siguen ingresando mensajitos. ¡Qué alegre ustedes! Me encanta leer tantos mensajes que tenemos el día de hoy. Dice por acá, bendecido lunes. Un abrazo, le saluda Clarita. Yo a mi abuela le decía mamá Nila. Ella me enseñó a hacer el rosario. ¿A rezar o a hacer? Porque aquí como que el corrector nuevamente se equivocó, ¿verdad? Por acá, amigo Víctor, buenas tardes, que tengas un excelente retorno a casa. Te quería, por favor, pedir a Andrés Calamaro, la flaca. Pues yo no conocía a mis abuelos. Bray, desde la zona 10, muchísimas gracias. Saludos para usted también. Muchas gracias. Y con muchísimo gusto viene su canción por acá. Le saluda a Ángela, le cuento que yo conocí a mis abuelos ni materno. Que yo no conocí, mejor dicho, a mis abuelos ni materno ni paterno. Mis hijos sí conocieron a mis suegros. A mi suegro le decían papá Mingo y a mi suegra mamá Lena. Lastimosamente ellos ya fallecieron. Y a mis papás, papá Lecho, y a mi mamá le dicen mamá Juanita. Ya solo tienen a la abuelita, ya solo tienen de abuela a mi mamá, pues mi papá también falleció, que en paz descansen. Y bueno, gracias por eso. A mis abuelitos les decíamos por parte de mi papá, mamá Chinta y papá Lito. Y por parte de mi mamá, papá Chomo y mamá Anita. Un saludo hasta mis viejitos, dice, hasta el cielo. Por supuesto, si es que el día de hoy, aparte de que estamos removiendo todas esas emociones, despertando todas esas emociones, pues también ustedes creo que están en algún momento pues recordando cada cosa de las que nosotros vivimos con nuestros abuelitos, que es algo tan importante en nuestra vida.

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esas cancioncitas que le sacan a uno la sonrisa es justamente esa de Rosario, me encanta. Hola Víctor, buena tarde, le saluda Olga. Yo fui hija única, tuve 4 hijos, ahora tengo 7 nietos. Mi esposo me decía amor cuando me llamaba, pero uno de mis hijos empezaba a hablar y me llamaba igual. Sin embargo, el bebé me decía mo, y mi esposo a partir de ahí me decía mo. Ahora nuestros nietos me dicen mamá mo. Bello recuerdo, porque mi esposo ya está en el cielo, dice por acá, y por medio de mis nietos siempre estará presente. ¡Qué bonito! ¡Qué bonito! Felicidades, mamá mo. Y imagínense eso, que imagínense que por un nieto le pueden cambiar los nombres a toda la familia. Y es cierto, o sea, yo les puedo decir algo, mi hijo en la familia materna le cambió a todos le cambió el nombre. Y todo fue porque él balbuceaba las palabras, o porque no podía decir el nombre, o porque en algún momento lo decía de diferente manera. Entonces, todos tienen el apodo que les puso mi hijo cuando estaba pequeño. Con eso se los digo todo. Saludos a toda la familia. Y es interesante, interesante eso. Dice por acá mi mamá, fíjense, una anécdota de mamá Panchita, dice mi tía bisabuela, o sea que tendría que ser mi tía tatarabuela de 105 años, en una subida de precios de gasolina allá en los años 70, decía, fíjese mija, que dicen que está caro el maíz porque está cara la gasolina. ¿Acaso la gasolina le echan de abono a la milpa? Pues, decía. También que están caros los huevos. ¿Acaso gasolina le dan de comer a las gallinas? Saludos a la abuelita, a doña Carmencita, que también es abuelita. Ahí la hicimos abuelita tempranamente. Y bueno, qué gusto en serio estar recordando y despertando todas esas emociones en ustedes de los abuelitos, porque al final creo que son parte de lo que nosotros hemos vivido y siempre van a estar presentes tanto en nuestra herencia genética como en nuestra herencia de sentimiento y de pensamiento.

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Esas canciones novedosas que dan gusto escuchar a ustedes. Esto de Noches de Soul. Mi persona favorita. Últimos mensajitos que están ingresando al 3663-0989. Ah, pero antes, les pregunto a ustedes. ¿Ya compraron sus entradas para el próximo 14 de agosto? ¿Para esa gran fiesta de momentos clásicos? Uf. Esta canción me encanta a ustedes. Esta canción sí, pero ahí. Pues todas estos tipos de canciones las pueden, pues las pueden bailar, las pueden parrandear, las pueden cantar, las pueden disfrutar en esta gran fiesta de momentos clásicos el próximo 14 de agosto allá en el Parque de la Industria. ¿Cómo le tienen que hacer? Víctor Díaz, explíqueme por favor cómo compro mis entradas. 41-72-25-11. Ese es el número de WhatsApp al que tienen que, pues, escribir directamente. 41-72-25-11. Y ahí les van a estar dando a ustedes, pues, la información para que ustedes compren todas esas entradas para ir a este gran evento. No se lo pierdan. Después comienzan: Víctor, yo quería ir, pero ¿por qué no me dijo? ¿Pero por qué? ¿Por qué no se lamente? No se lamente de una vez. 41-72-25-11 y compre sus entradas para este gran show de momentos clásicos. Por acá dice: mi papá se llamaba Rodolfo. Una de las nietas, siendo pequeña, no le podía decir su nombre y apenas alcanzaba a llamarlo Bofo. Total, que ese nombre le quedó y así le terminaron diciendo los otros nietos y los bisnietos. Incluso ahora que ya no está, con ese nombre lo recordamos al hablar de él. Saludos, mi queridísimo doctor Ronnie García. Qué gusto saber de usted. Qué bueno que todo está bien también con su señora esposa. Les mando un gran abrazo, muchas bendiciones y gracias por estar siempre en compañía de Globo, disfrutando de esta buena programación que tenemos para ustedes. Y bueno, mi gente, para mí ha sido un gran honor, un privilegio, un gran gusto haber estado con ustedes. Recordemos siempre a los abuelitos con todo el amor que pueden generarnos, ¿sí? Recordemos que cada uno de ellos, sin ninguno de ellos, o sea, sin los cuatro abuelitos, los dos papás de su papá y los dos papás de su mamá, usted no estaría acá. Así de sencillo y de simple es la vida. Y justo por eso mismo hay que recordarlos con amor, con cariño. Hay que tratar de honrar también la memoria de ellos. Hay que tratar de honrar también todo lo que implica tener un apellido, implica lo que ellos hayan hecho. Hayan tenido errores o no hayan tenido errores. ¿Por qué? Porque al final somos todos seres humanos y no ninguno es perfecto, solamente Dios. Así que les mando un gran abrazo, muchas bendiciones para todos ustedes. Si Dios lo permite, así el día de mañana nos volveremos a encontrar a partir de las 15 horas aquí en Globo 98.9. Mañana les tengo una sorpresota, así que no se lo pierdan. No se pierdan el programa de mañana. Viene, pero miren, chilero, bonito. Aquellos programas que a mí me gustan, porque vamos a compartir con gente muy, muy importante y muy linda que va a venir a la cabina de Globo 98.9. Así que el día de mañana, a partir de las 15 horas, Víctor Rivas se presenta nuevamente aquí en Globo 98.9. Buena noche para todo el mundo.

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2: Hola, soy Keila Castillo. En los próximos segundos te presentamos los hechos más importantes que marcan la agenda de hoy.
3: Les saluda Alexis Ponce. Combustibles suben de precio. La Diaco confirmó un alza de un quetzal por galón en gasolina y diésel por los conflictos en Medio Oriente. El diésel en algunas estaciones supera los 43 quetzales. El Ejecutivo propone un subsidio para frenar el impacto en la canasta básica.
2: Tribunal frena restricción del voto por correo. Una corte federal de apelaciones rechazó la orden de Donald Trump para restringir el voto por correo en 23 estados. El fallo confirma una suspensión previa tras considerar que la medida vulnera la Constitución. El Departamento de Justicia podría apelar ante la Corte Suprema.
3: Motín de jarreos y traslados en Puerto Barrios. El Ministerio de Gobernación confirmó el traslado de 56 reos del centro de detención de Puerto Barrios y Izabal. Medios locales reportaron la muerte de 3 reos durante la revuelta, aunque Gobernación no lo ha confirmado. Los bomberos sí corroboraron los hechos.
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